0: Centro, son las 6 de la tarde, un minuto, 6-1. Vámonos a la música. Más adelante hablamos de los Juegos Centroamericanos. México tuvo una excelente actuación. Ya el sábado hablábamos con Efraín Morales y con Valeria en torno pues a los Juegos Centroamericanos, a los Juegos Centroamericanos que se llevaron a cabo en Santo Domingo y que finalizaron este domingo, y que bueno, pues nuestro país tuvo una destacada participación. Bueno, vámonos a la música en Expresiones FM desde Chalco Centro. Es Juan Gabriel de Dos en Dos, Siempre en Mi Mente y No Tengo Dinero.
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0: Siempre en mi mente con Juan Gabriel es de dos en dos. No tengo dinero, 6.5.
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1: Rafael, de dos en dos en los retros, como yo te amo. 6:11 PM.

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1: Rafael con Miguel Anoche de 2 en 2 en los Retro 6 de la tarde con 16 minutos.

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1: Emocionales, tómame o déjame lo retro. 6 de la tarde, 19 minutos. Aplauso de la producción. 6:19 en Expresiones FM desde Chalco Centro. Contigo.

0: edades en los retro, 6 de la tarde, 22 minutos, 6:22.
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0: Es Joan Sebastián de 2 en 2, Sembrador de Amor, 6:22.
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2: Juan Sebastián de dos en dos. Vete o me voy.
3: Vete o me voy.
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0: Bueno, son las 6 de la tarde con 27 minutos, 6:27. Hay un reporte, parece que está cerrado en la lateral de la autopista México-Puebla, esto a la altura de la Virgen. Un tráiler al parecer derramó ahí concreto, escombro. Y bueno, pues está cerrada la parte de la lateral, lo que es el eje 6, a la altura del eje 6, que es el eje que atraviesa de la autopista y que va hacia la zona de los Reyes La Paz, o que viene desde Las Torres. Entonces, esa parte de la lateral se encuentra cerrada, así que atención para que tomen las precauciones y pues pueda evitar este cuello de botella debido a un tráiler que se volcó en esta parte de la autopista. Entiendo que es rumbo a la zona de Chalco, hacia la caseta de Chalco. Bueno, vámonos, 6:28, vamos a la pausa. Estamos en los temas retro en Expresiones FM desde Chalco Centro. Bueno, antes les comento lo de los Juegos Centroamericanos. México terminó en primer lugar allá en Santo Domingo. México estableció el récord de preseas ganadas en la historia de los Juegos Centroamericanos y el Caribe al cerrar su participación en Santo Domingo 2026. 407 medallas, con lo que superó las 384 conquistadas en Mayagüez en el 2010. Es la tercera vez consecutiva que México termina como líder del medallero de la competencia regional desde la edición de Barranquilla en el 2018. La delegación mexicana también superó su mejor marca de oros, ganado 145 en El Salvador 2023. Recolectó ahora 167, impuso una, obviamente superó con 22 medallas, 125 de plata, 115 de bronce en Santo Domingo 2026. Ayer terminaron ya los Juegos Centroamericanos y el Caribe. Hicimos historia en Santo Domingo, un récord de medallas que nos recuerda que estamos hechos, celebró el Comité Olímpico Mexicano a través de las redes sociales. Bueno, es que falta apoyo, ya lo decíamos el sábado, hace falta apoyo pues para los deportistas amateurs, que son los que compiten en estos Juegos Centroamericanos, en los Juegos Panamericanos, en los Juegos Olímpicos, y que al final pues hace falta el apoyo. Bueno, vámonos a la pausa. Regresamos a los temas retro de Expresiones FM. 6:30.
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0: Bueno, regresamos ya a Expresiones FM, son las 6 de la tarde, 31 minutos. Sí hay imágenes a través de pues la internet de este terremoto que hoy azotó a Colombia, 7.4, y estábamos por acá en, a través de las diferentes agencias internacionales. Hay un video donde aparecen un grupo de pues de albañiles que están en una construcción y de repente, pues sí, las los castillos, que son hechos de unas varillas obviamente bastante gruesas, pues se empiezan a mover por todos lados y todo el mundo pide calma. Algunos empiezan a orar, empiezan a rezar y todo así, porque se da en las alturas. Hay una grúa que de repente empieza también a, pues a, se aprecia que quiere desplomarse con el movimiento telúrico que se dio allá en Colombia. Y después que pasa ya el movimiento, como es una parte alta, la persona que toma el video enfoca ya su cámara hacia lo que es la parte poblada y se ve una enorme, se ven enormes nubes de polvo de los edificios que colapsaron después de este terremoto allá en Colombia. Seguramente pues los mexicanos, reconocemos este grupo de topos, los topos mexicanos, pues de repente son los que viajan al extranjero, donde se registran este tipo de eventos. Ya lo hicieron hace algún par de semanas, un par de meses, allá en Venezuela. Bueno, pues esperemos que todo esté mejor, que por lo menos el número de víctimas no se incremente allá en la zona de Colombia. Vámonos a más de la música retro. Son las 6 de la tarde con 32 minutos, 6:32.
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0: Es Daniela Romo en Expresiones FM.

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1: Es José, se llama Buenos Días, Amor.

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1: José José, de dos en dos, ¿y quién puede ser? 640 en Los Retros, desde Chalco, centro contigo.

0: ¿Y quién puede ser con José José de 2 en 2, 6:43 en Expresiones FM?
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0: De dos en dos con Luis Miguel, 6:49.
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0: Es la incondicional. 6:50, recta final de los retros en la jornada de lunes.

0: Luis Miguel de 2 en 2 en lo retrosa y de la tarde 54 minutos, la incondicional 6:54.
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0: Vámonos con Diango, vamos a cerrar los retros con Corazón Mágico 6:54.

0: Son las 6 de la tarde, 57 minutos. Llegamos al final de los retros desde Chalco Centro a través de Expresiones FM 100.5 MHz en tu radio. Estábamos por acá a través de la información que la producción nos hace favor de entregarnos. Aplauso a la producción. Bueno, pues hay una. Se inauguró la semana pasada una carretera que va de Paso de Cortés hacia Jalicintla, que es el poblado más cercano en el estado de Puebla. Entonces ahora habrá una parte muy importante donde se puede circular desde la zona de Ameca, yendo por Paso de Cortés y pasar al estado de Puebla. Son más o menos 12 kilómetros y medio de esta obra, así que bien, bien por las autoridades. Ahora hay una polémica porque la presidenta de la República, Claudia Sheinbaum, propuso que se le cambie el nombre de Paso de Cortés a Paso de los Pueblos Indígenas. Vamos a ver en qué termina todo esto. Y bueno, pues ahí está el tema. Ahora sí, se puede trasladar desde Ameca hasta la zona de Puebla entrando por Jalicintla. Bueno, también, bueno, estamos pendientes ahí de la información de lo que suceda después de este terremoto allá en Colombia. Hay escenas que ya circulan a través de la internet, este hospital metropolitano que, pues sí, colapsa. Hay imágenes de uno de los aeropuertos en Colombia que también empiezan a desprenderse piezas del techado, y hay varios aeropuertos que están cerrados allá en Colombia. Hay una parte donde están unos militares haciendo, ejercitándose de manera temprana. Hay una parte como de un techado que empieza a venirse abajo. Entonces, sí, son imágenes impresionantes después de este terremoto allá en Colombia. Ya nos vamos, los saluda Ricardo Castillo. Buen inicio de semana, que nos vaya bien a todos. Lunes 10 de agosto de 2026. Aplauso de la producción. Ya nos vamos, falta un minuto para las 7. Gracias, buenas noches, pásenla bien.
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Muy buenas tardes, ya estamos con ustedes y estamos en Trova, Bolero y Jazz. Ya lo saben, vamos a disfrutar de muy buena música por prácticamente una hora y aparte de ello, pues bueno, vamos a disfrutar de grandes éxitos musicales, además de la mejor compañía que siempre día tras día, pues es Expresiones FM 100.5. Así es que no se desconecten, vamos a disfrutar de mucha muy buena música y ya saben, comiencen a mandarnos sus WhatsApp al 5583694741, 5583694741. Y bueno, les informamos que hay un accidente precisamente en la lateral de la autopista México-Puebla, en dirección hacia Puebla, aproximadamente una hora, en donde se volcó un camión, pues cerrando el paso vehicular a la altura más o menos antes de llegar a la Virgen. Así es que tome precauciones, por favor, conduzca con mucho cuidado, que llegue con bien a sus hogares. Y pues vámonos con música, nos vamos con algo de indie en español y esto que se llama Mundos Paralelos con Eddie Escuderos. Así es que esperamos tus WhatsApp, ya lo sabes. Estamos para complacerte. Estamos para ser tu mejor compañía. Buenas noches, bienvenidos a Trova, Bolero y Jazz.

Son las 7:14 de la tarde noche. Bueno, ya oscureció. Y pues la compañía de la música nunca debe faltar. Esperemos que hayas llegado con bien a tu casa. O si todavía estás en el camino, que tu camino sea bastante relajado y tranquilo. Discúlpame la redundancia. Pero hoy te quiero compartir algo. Sabemos que la situación en el mundo está cambiando mucho. Y sabemos que así como vivieron momentos muy complicados, duros, difíciles, los queridos hermanos de Venezuela, amigos, posiblemente hoy, los colombianos también se encuentran en una situación complicada. Nuestros amigos, nuestros hermanos. Pero también sepa, también más bien, hagamos conciencia. Y sabemos que en México también hemos vivido una situación muy complicada. No solamente una, varias, más de dos, en donde lamentablemente hemos perdido amigos, familia. Y ante esta situación que hoy nos está queriendo decir el planeta Tierra, no sabemos qué es lo que quiera decir, pero creo que nos corresponde a nosotros hoy, de verdad, hacer conciencia, cambiar, mejorar. No sabemos qué nos depare la vida, el futuro, y sobre todo, recordemos que estamos en un país sísmico, que no sabemos qué pueda pasar mañana. Te invito a que reflexiones, medites y sobre todo recuerda que hoy, así como lo que han vivido nuestros queridos hermanos colombianos y venezolanos, nosotros tenemos que estar más preparados para poder ayudar a los abuelitos, a los niños, a los pequeños, a mamá, a papá, a nuestros hermanos. Y que ojalá, de verdad, que todo lo que hemos hecho con los simulacros, con lo que hemos llevado año tras año, pues de verdad nos ayude demasiado para que no nos tome por sorpresa también un temblor como el de hoy en la mañana a nuestros queridos amigos colombianos. Esperemos que, pues sí, pronto llegue la ayuda y sobre todo encuentren a mucha gente para poderla salvar o rescatar de esta situación que se encuentran hoy bajo escombros. Continuamos con más música. Acabamos de escuchar a Vicente Fernández con la canción Sin un amor, haciéndole un homenaje a los Panchos. Antes, Natalia Lafourcade con el tema ¿Para qué sufrir? Y Eddie Escuderos con la canción Mundos y Portales. Seguimos con más de los Panchos. Vámonos con esta canción que se llama Usted. Recuerda mandarnos tus WhatsApp al 55 83 69 47 41. Continuamos con más música. Sigue disfrutando de Expresiones FM 100.5.

0: Estamos de regreso con ustedes, son las 7:30 de la noche. Acabamos de escuchar al príncipe de la canción, José José, voy a llenarte toda. Antes escuchamos a Natalia Jiménez con Pedro Fernández y la canción Ya lo sé que tú te vas. Y también escuchamos a Los Panchos con la canción Usted. Muy excelentes temas para esta noche, pues lluviosa, fresca y que además, como siempre, es el punto exacto para poder ser la mejor compañía de una bebida rica, fresca o caliente, dependiendo del gusto. Así es que te invito que hagamos una pausa y vamos por esa rica bebida que más te guste. Saluditos a la gente que nos escucha en el estado de Oaxaca. Saludos y un abrazo para toda la gente por allá. Y aquí estamos con ustedes, así es que no nos olvidamos de nuestros radioescuchas. Así es que ustedes también mándenos sus WhatsApp 55 83 69 47 41, 55 83 69 47 41. Vámonos a un corte, regresamos con más de trova, bolero y jazz.
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4: Siete treinta y siete.

7:40 de la noche. Acabamos de escuchar a José Luis Rodríguez y la canción Rayito de Luna. ¿Habrá luna en el lugar en donde tú te encuentras? Vámonos con más música. Continuamos con Alejandro Fernández y esto que se llama Si tú supieras.

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1: De la noche. Acabamos de escuchar a Ana Gabriel con el tema Un Viejo Amor. Antes, Alejandro Fernández, Si Tú Supieras. Seguimos con buena música aquí en Expresiones FM 100.5. Saludos a Carmen, que nos está escuchando en Tijuana, Baja California, y nos está pidiendo algo de Santa Ana, el tema Europa. Con gusto vamos a complacerles. Saludos también a Guadalupe, que nos está escuchando en Oaxaca. Gracias por sus saludos. Saludos a Minerva, que nos escucha en el bello estado de Hidalgo y nos está pidiendo algo de José José. Lo que no fue, no será. Pues seguimos nosotros con buena música, así es que ya casi nos vamos. Pero antes de, vámonos con Europa y volvemos.
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2: Son las 7:58 de la noche. Ya nos vamos. Pero antes de pasar a retirarnos, tenemos esta información, la cual, bueno, referente a lo que hoy se está viviendo a nivel mundial. Recordemos que México también es un punto de sismos y que se espera el próximo 19 de septiembre el segundo magno o ejercicio de la alerta sísmica. Con la, pues sí, en este caso la manera de poder echar a andar todas las alarmas, todas las sirenas. Se espera que alrededor de 23,000 altavoces distribuidos en la Ciudad de México, Estado de México, Oaxaca, Guerrero, Tlaxcala, Chiapas y Morelos suenen el próximo 19 de febrero, de septiembre, perdón, a las 12 horas en el tiempo del centro de México. Así es que pues hay que de todos modos estar atento porque falta mucho tiempo, prácticamente es un poco más de un mes, pero nosotros recordemos todo lo que hemos hecho y pongamos a prueba nuestra capacidad y sobre todo la organización, porque hoy no sabemos cuándo nos pueda sorprender un temblor. Pasa buena noche, que llegues con bien a tu casa y si te encuentras ya en tu hogar, disfruta de tu descanso. Recuerda, si lo permite el Todopoderoso, mañana nos escuchamos en punto de las 8 de la mañana. Disfruta de tu descanso. Hasta pronto.
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2: Son las 8 de la noche con 15 minutos.
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2: Son las 8 de la noche con 20 minutos.
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1: Son las 8 de la noche con 28 minutos.
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2: Son las 8 de la noche con 36 minutos.
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2: Son las 8 de la noche con 43 minutos.
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1: Son las 8 de la noche con 50 minutos.
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1: Son las 8 de la noche con 58 minutos.
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1: 9:05 p.m. Nosotros así iniciamos de esta forma al canto de las calles. Yo soy tu amigo Rey Cruz. Y ahí estuvo Revolution, tema que salió como lado B del disco Hey Youth y que cumple 58 años. Bueno, ya tiene 58 años. En mayo los cumplió. Pero no había tenido la oportunidad de ponerla en este su programa, El Canto de las Calles. Yo soy su amigo Rick Cruz y les doy la más cordial bienvenida a este su programa que va de 9 a 10 de la noche, de lunes a viernes, a través de Expresiones 100.5 FM. El lugar perfecto para descubrir y disfrutar buena música. El Canto de las Calles para todos ustedes si no nos conocen. Y si ya nos conocen, acomódense, agárrense una chelita, agárrense un vasito de agua, lo que gusten, pónganse cómodos y vamos a echar rock and roll un rato. Y si no quieren estar cómodos en su cama, en su sillón, en su casita, pues entonces párense a bailar y vamos a echar rock and roll con Whatever You Want. Status Quo está en la casa hoy, lunes de rock nacional, pero pues también hoy queremos echarle, aparte del rock nacional, queremos echarle también a esto que fueron las influencias principales, pues de esos rockeros que hoy en día nos gustan tanto. Muchos ya no están, otros siguen dándole y otros son nuevas generaciones que también vienen con toda esta actitud del rock and roll aquí en nuestro país principalmente. Y bueno, ahorita aprovecho a poner canciones en inglés porque en septiembre es mes del rock nacional y nada más voy a poner puro rock mexicano, nada más, nada, hasta Maná lo vamos a poner también. Ya no vamos a poder poner nada en inglés. Pero bueno, ya me callo, ¿no? Con 6 minutos, con este tema les decimos a todos y cada uno de ustedes, sean todos bienvenidos. Whatever You Want, Status Quo, sonando en El Canto de las Calles a través del 100.5 de tu radio. ¡Súbele, chamaco!

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1: 9:10 de la noche. Ahí estuvo Where You Want a cargo de Status Quo. Y tenemos este lunes con introducciones clásicas, con rolitas que pues fueron las que le fueron influyendo principalmente a los artistas de la periferia de la Ciudad de México, y que gracias a toda esta música que todavía le queremos llamar rock and roll, pues surgieron un montón de proyectos que ya conocemos y que tocamos principalmente los lunes aquí en esta tu estación, en el Canto de las Calles, con tu amigo Rick Cruz a través de Expresiones 100.5 FM. Recuerda que estamos en www.expresionesfm.com.mx. Si no, búscanos en TuneIn, búscanos en Radio Green, búscanos igual en el asistente de Google con Alexa o con Siri. Ahí estamos, ahí andamos. Vámonos ahora con esta rolita, Break Up Song de Yorkie. ¿Qué está pasando? Pues es que es lunes. Sí, no, pues, dame chance, vengo bien desvelado. The Working Band sonando en el Canto de las Calles a través de Expresiones 100.5, 9:10. Súbele, chamo.

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1: The Breakup Zone, ahí estuvo The Wrecking Band sonando en el canto de las calles. Wrecking Band que ya dejó este plano hace como 2 años más o menos, ¿no, chamaco? ¿Sí te acuerdas? Sí, no, también Ozzy Osbourne cumple aniversario luctuoso. A ver si ahorita soltamos algo de Black Sabbath. Mientras tanto,

8:18, ahí estuvo Black Dog, Led Zeppelin, una de las influencias principales de muchas, muchas bandas, de mucha gente, de muchos músicos mexicanos, principalmente desde la periferia de la Ciudad de México, y pues también donde hace esa parte limítrope, el Estado de México y la Ciudad de México. Ahí estuvo, qué chido. Pues, ¿con qué nos vamos, chamaco? Un Black Sabbath, va, un Paranoid, pues órale, me lo echo, como dicen por ahí. Pues vámonos con esto de Black Sabbath para recordar al grandiosísimo príncipe de las tinieblas, Ozzy Osbourne. Esto se llama Paranoid y lo escuchas en El Canto de las Calles con tu amigo Recluso. Y lunes 10, ya a la torre, ya estamos a 10 de agosto del 2026, el año se acaba, el año se va, pero pues qué podemos hacer. Vámonos entonces del disco con el mismo nombre, Paranoid. Y ya está sentado al lado del príncipe de las tinieblas, Ozzy Osbourne.

Ahí estuvo Paranoid Black Sabbath, 9 de la noche con 21 minutos. Y yo estoy en una duda razonable en este preciso momento. Nos vamos con una rolita muy rock and rollera. El rock and roll es el rey. O con algo de Iron Maiden, porque también fue el cumpleaños de Bruce Dickinson. Pero creo que queda mejor Iron Maiden, ¿no? Después de Black Sabbath. Pero, ¿qué demonios? Vámonos con Rock and Roll is King, Electric Light Orchestra, sonando en el canto de las calles. Y regrésame ese rolón, chamaco, regrésame ese rolón, por favor. Y suéltamelo y dedícaselo a toda la raza que está escuchando el canto de las calles esta noche a través del 100.5 de tu FM con tu amigo Rick Cruz. Y diles también que nos pueden escuchar a través de www.expresionesfm.com.mx. Después, recuérdales que estamos en el 100.5 de su radio. Y si no, pues ahí están las aplicaciones también como TuneIn, Radio Green, Alexa o Siri también ahí, el asistente de Google. Ahora sí, chamaco, dale play a esa rolota, por favor. 9 de la noche con 22 minutos. ¡Súbele!

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1: ¡Qué rolísima, chamaco! 9:26 PM, Electric Light Orchestra, Rock and Roll is King, el rock and roll es el rey, la neta sí. Vámonos con lo que sigue, ya para ir a un corte de estación. Esto se llama Mississippi Queen. Corre a cargo de Mountain. Vamos con esta rolita y creo que sí nos da chance de otra para después ir a un corte de estación y regresar con el rock de la casa, puro rock en español.

noche con 28 minutos, Mississippi Queen, The Mountain, sonando en el canto de las calles. Y ya que andamos en esas, vámonos con esta rola. Después un corte de estación y regresamos con puro cañonazo en español. ¡Súbele, chamaco! Esto se llama Fortune Song, Creedence Clearwater Revival, están en la casa.

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1: 9:35 PM, La Cruz de Tijuana, ella es rockera, sonando en tu programa favorito todos los lunes, de rock nacional, rock de la casa, solamente que la primera media hora la empezamos con puras influencias, mucha música en inglés, porque ahora en septiembre, como es mes del rock and roll, no vamos a poner ni un solo tema en inglés, ni uno solo, todo va a ser puro rock en español. Así que nos vamos a traer todo el arsenal, desde la revolución de Emiliano Zapata, el personal, ¿quién más te gusta? Guillotina, por ejemplo, Jumbo, Enjambre, perdón, Siddhartha, Zoé, a lo mejor. Ahora sí que de todo y de todas las épocas, va a ser igual de chile, de mole y de manteca, porque si nos vamos, yo creo que una época por época o etapa sobre etapa, de cómo fue el rock, igual y se me va a aburrir la raza, porque va a decir, oye, es que todas esas bandas de los 70s no las topo, quiénes son los Duk Duks, quiénes son Peace and Love, y como que se me van a ir aburriendo. Mejor lo que vamos a hacer es así mezclarlo todo, vamos a echarle de una época, luego de otra, o sea, todos juntos pero no revueltos, o todos revueltos pero bien juntos también. Y vámonos con lo que sigue. A las 9:36 después de La Cruz de Tijuana, ahora toca el turno al Tri de México, el Tri de Alex Lora, y esta rolísima que sonó en el Palacio de los Deportes hace cuánto tiempo, ya 15 días, chamaco, cómo vuela el tiempo. Esto se llama Nunca Digas Que No, y lo escuchas con tu amigo Rick Cruz en El Canto de las Calles, a través del 100.5 de tu FM.

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1: Trabajadores rock and rolleros institucionales, son las siglas del Tri de México. Ahí está Alex Lora, nunca digas que no, qué buena rola, de repente le metes al blues y del blues ya andas pasando para el jazz y ya le andas dando otra cosa por allá. Pero eso está bastante chido. Pues ahí estuvo esta noche, aquí en el Canto de las Calles, con tu amigo Rey Cruz, 9:42. Y pues ya que andamos con hitazos, ya que andamos con cosas pesadonas, vámonos con los muñecos más guapos del rock and roll, que no pueden faltar este lunes de rock nacional, rock de la casa, y que por supuesto van a estar sonando muchísimo ahora para el mes de septiembre, que no todos los días van a ser de rock nacional, así, bueno, digo, de rock... de este tipo de rock mal llamado urbano, sino va a haber de mole, de chile y de manteca, un poquito de todo. Va a haber ska mexicano, reggae mexicano, metal mexicano, por supuesto rock and roll de la periferia, rock and roll del centro, de distintas partes también de la República Mexicana también vamos a tener. Así que va a ser una temporada, mejor dicho, bastante sustanciosa. Va a ser un mes de puro rock mexicano y eso me emociona muchísimo. Ahora sí, los muñecos más guapos del rock and roll, como dice chamacos. Con 43, esta rola no necesita presentación. Regresamos.

la noche con 46 minutos. Ahí estuvo, me dijiste, los muñecos más guapos del rock and roll. Y esto me recordó, ahorita que pusimos al Tri y a Tex-Tex, me recordó muchísimo a ese Vive Latino 2007, donde el Tri tocó como a las 3 de la tarde, más o menos, si no estoy mal. Y también Tex-Tex me parece que abrió el escenario principal también. Y ya después, ahí en la en lo que ahora se llama la carpa de los escenarios de los momentos, o el escenario de los momentos de la cerveza, pues ahí se juntaron los dos. Y me acuerdo cuando Alex Lora gritaba, encuentro histórico, el Tri Tex-Tex. Y híjole, yo creo que un día increíble para los que nos gusta el rock and roll. Y ahí se echaron el palomazo ahí estos señores, tanto de Tex-Tex como del Tri. Tops, en el 2007 todavía estaba nuestro queridísimo, el muñeco más guapo del rock and roll, el muñeco mayor, Lalo Tex, todavía estaban, pues haciendo mancuerna con Alex Lora y con todos los demás del Tri Tex Tex juntos. Qué bonito, la neta, qué bonito. Pues vámonos con otra rolita clásica, ya que hoy andamos de puro clásico, también hemos andado a veces de puro estreno, y luego hemos andado sumergiéndonos también en lo más profundo y recóndito del rock nacional, en lo más underground. Pero el día de hoy andamos de clásicos. 9:48, no podía faltar el viajero de la banda Bostik, y otro carnal que ya no está más entre nosotros, el gran Guadaña también. Híjole, ya puro compa que no está, oye, pero nos dejaron su música, nos dejaron sus canciones, y aquí las vamos a poner. ¡Súbele, chamaco!

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1: 9 de la noche con 52 minutos, ahí estuvo Viajero, la banda Bostik sonando. Y bueno, tantas cosas que han pasado con esta banda, Dios mío. Que bueno, ¿qué te digo? Siguen todavía en la polémica, siguen todavía por ahí en dos, tres cosas que ya no les parecen. O hay por ahí problemillas entre la familia, ya sabes, ahí la familia Lerman. Y la banda, ¿no? Que la banda pues sigue, ellos quieren seguir tocando, ellos no tienen la culpa que el buen Guadaña se haya ido, se nos haya adelantado. Y pues tampoco quieren formar una banda nueva, porque eso sería empezar desde cero completamente, que sería lo más saludable, pero pues ni modo, así es la vida y hay que saber a quién apoyar también. Pues ahora vámonos con otro más que ya no está entre nosotros, hasta parece Día de Muertos este programa esta noche. Y me refiero al señor Charlie Montana, pero esta rolita que tocó en su momento con Mara, la vamos a tocar en su disco Pares y Duetos, disco 1, donde viene Jess y Bulbo y se avientan juntos la rolita de Hipócrita. Ahora sí, vamos a cambiarle un poquito al clásico de siempre y vamos a meter esta otra que pues también está para que sea un clásico, si no es que ya lo es. 9 de la noche con 53, yo soy tu amigo Rey Cruz, Hipócrita, Charlie Montana, Jess y Bulbo. ¡Súbele, chamaco!

con 58 minutos. Qué fiestota traían en esta rolita Charlie Montana y Jesse Bulbo, que ya nos visitó en algún momento a Chalco. Sí nos ha visitado varias veces. Y bueno, pues hace rato como que nos brincó la rolita de la Cruz de Tijuana, como que yo ya no sabía qué estaba pasando de repente. Y luego te digo, es lunes, vengo todo somnoliento todavía. Todo cansado por el fin de semana. Entonces dije, si le muevo a la consola y hacemos algo por aquí, la vayamos a regar, mejor no le movemos nada. Y me están comentando que se hizo por ahí un mashup de una canción cubana con la Cruz. Así que pues una disculpa por eso. Yo no sabía hasta ahorita que me están avisando, gracias. Y vamos a cerrar con otra rolita de la Cruz de Tijuana, porque la neta, esa que pusimos hace rato no la pudimos disfrutar bien. Vamos a escuchar otra, esta que se llama Es Difícil. Ya con esta me despido. Yo fui tu amigo Rey Cruz y te doy las gracias por habernos escuchado esta noche aquí en El Canto de las Calles a través de Expresiones 100.5 FM. El día de mañana te esperamos por acá con más rock and roll. Sí, ahorita en estos días le voy a estar echando bastante en inglés, porque ya para septiembre, ahí sí ya no. Ahí sí, todo mes de septiembre, puro rock mexicano, principalmente en español, que también hay bandas mexicanas que tocan en inglés. Así que, pues en inglés a lo mejor sí suena una que otra, pero principalmente rock nacional, rock mexicano. Ya me voy, yo fui tu amigo de Cruz, como dije hace un momento, 9:59. Vámonos, chamaco, Es Difícil, la Cruz de Tijuana, y un saludo para toda mi raza de Tijuana también. ¡Vámonos! Ah, saludos para el muerto de Tijuana que me mandó un mensajito, pero todavía no les puedo decir de qué se trata. Ahí estamos en contacto. ¡Vámonos!

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3: 10 de la noche con 5 minutos.
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1: Son las 10 de la noche con 29 minutos.
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0: Son las 10 de la noche con 40 minutos.
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0: las 10 de la noche con 57 minutos.
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0: Son las 11 de la noche con 20 minutos.
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2: Son las 11 de la noche con 27 minutos.
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0: Son las 11:39.
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0: ¿Qué onda? Soy Juliet Valdés y dime algo, ¿alguna vez te has preguntado por qué hay cambios tan bruscos de clima? Un día hace calor intenso y al día siguiente está nublado, llueve o hasta baja muchísimo la temperatura. No es tu imaginación. Esto está pasando y cada vez más seguido. La principal razón es el cambio climático. El planeta se está calentando por el exceso de los gases contaminantes que generamos los humanos, como el uso constante de autos, la actividad de fábricas y la quema de basura o combustibles. Esto provoca que la atmósfera se altere y, como consecuencia, el clima se vuelve más extremo e impredecible. Por eso vemos lluvias más intensas, sequías más prolongadas y cambios de temperatura muy repentinos. Y aunque es un problema muy grande, eso no significa que no podamos hacer algo al respecto. Así que aquí te van 10 cosas que puedes hacer. 1. Reduce el uso del plástico. 2. Utiliza botellas o recipientes reutilizables. 3. Evita el uso innecesario de bolsas. 4. Ahorra agua cerrando la llave cuando no la uses. 5. Toma duchas más cortas. 6. Apaga las luces y aparatos que no estés utilizando. 7. Desconecta cargadores cuando no los uses. 8. Separa tu basura y recicla. 9. Consume solo lo necesario y evita el desperdicio. Y 10. Infórmate y comparte esta información con otras personas. El cambio climático no es un problema del futuro, es algo que ya estamos viviendo hoy. Recuerda, si quieres un cambio, que empiece desde ti. Soy Juliet Valdés y escuchaste esta cápsula en Expresiones 100.5 FM.
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0: Hey, ¿qué onda? Soy Juliet Valdés y hoy vamos a hablar de algo que a todos nos ha dolido alguna vez: las rupturas amorosas. Terminar una relación nunca es fácil. A veces llega de golpe y otras veces lo ves venir, pero aún así duele. Porque no solo pierdes a una persona, también pierdes momentos, planes e ilusiones que ya habías imaginado. Y aunque en el momento sientas que todo se derrumba, la verdad es que una ruptura también puede ser un nuevo comienzo. Es una oportunidad para reencontrarte contigo, para sanar y volver a hacer cosas que te gustan. Un consejo importante: no te obligues a estar bien de inmediato. Date tiempo para salir, para llorar y para procesar lo que pasó. Sanar no tiene un tiempo exacto. Otro consejo es evitar buscar a esa persona constantemente o revisar sus redes sociales, porque aunque parezca algo pequeño, puede hacerlo más difícil. También, rodéate de personas que te quieran. Habla de lo que sientes, sal, escucha música, escribe o encuentra una actividad que te ayude a distraerte y conectar contigo. Recuerda que cada proceso es diferente. No te compares con nadie. Porque todos sanamos a nuestro propio ritmo. Y lo más importante, recuerda que soltar también es una forma de amor, pero de amor propio. A veces dejar ir es lo mejor para tu paz y tu crecimiento. Así que si estás pasando por una ruptura amorosa, recuerda esto: vas a estar bien, aunque hoy no lo parezca. 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
0: ¿Qué onda? Soy Juliet Valdés. Y si eres de Chalco o alrededores, quédate porque aquí te van algunas recomendaciones buenísimas para salir sin irte tan lejos. Primero, si buscas un lugar relajado con buena vibra y comida rica, lánzate a la terraza a la estación. 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Es un spot muy agradable, ideal para pasar la tarde con amigos o un plan tranqui. Tiene ambiente abierto, buena música y es perfecto para desconectar un rato del estrés. ¿Eres fan del mundo mágico de Harry Potter? 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Este restaurante temático de Harry Potter está en Chalco y la verdad está súper instagrameable, desde la decoración hasta las bebidas. 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Ahora, si lo tuyo es un plan al aire libre, te recomiendo Las Piedras Parque Ejidal, también en Chalco. Es un espacio natural donde puedes caminar, relajarte o ir en familia. La entrada suele ser accesible, generalmente con costos bajos o incluso gratuitas en algunas áreas. Y es ideal si quieres respirar aire fresco sin gastar mucho. ¿O qué tal unos drinks? 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Ideal para ir con amigos y pasarla bien en fin de semana. Y si te gusta la cultura asiática, no te puedes perder Ukiyo. 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Así que ya lo sabes, no necesitas ir hasta Ciudad de México para pasarla bien. Chalco también tiene lo suyo. 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

Nuestro amor ha sido tan maravilloso que es difícil aceptar que existe el sufrimiento. 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

0: casa, ¿qué pensaban de nuestra separación?
1: ¿Mi mamá? 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
0: Sí, ¿te gusta?
1: Me encanta. Además, te cortaste el pelo.
0: Bueno, intenté un cambio completo, pero quiero que me digas una cosa.

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2: Son las 5 de la mañana con 9 minutos.
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3: ¿Listos, muchachos? Vamos tocándolo un poco más calientito, ¿no?
4: Sí, chavalito, cómo no.

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1: Son las 5 de la mañana con 17 minutos.
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1: Son las 5 de la mañana con 31 minutos.
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2: Son las 5 de la mañana con 40 minutos.
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2: Son las 5 de la mañana con 50 minutos.
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Hoy nos conectamos con el bienestar de nuestro cuerpo. Encuentra una postura cómoda, ya sea sentado o acostado. Cierra tus ojos y trae tu atención a tu cuerpo, desde la punta de los dedos de los pies hasta la coronilla de tu cabeza. Inhala y siente cómo tu cuerpo se expande. Exhala y siente cómo se relaja. Relaja tus brazos, coloca tus manos donde mejor te hagan sentir. Siente su peso. Sé consciente del espacio que ocupa. Ahora, te invito a conectar con una parte de tu cuerpo que elijas. Tus manos, tus pies, tus piernas, o incluso un órgano interno, como tu corazón o tu estómago. Agradécele por todo lo que hace por ti día a día, sin que le des instrucciones conscientemente. Mientras agradeces, repite mentalmente estas afirmaciones, nutriendo el bienestar de tu ser físico. Mi bienestar es una prioridad y me comprometo a cuidarlo. Permitiré que mi cuerpo descanse cuando lo necesite. Observo mi cuerpo sin juicio. Soy fuerte, tanto física como mentalmente. Estoy relajando cada parte de mi cuerpo. Mi salud mental es una prioridad. Siente cómo estas palabras promueven la relajación muscular y un mayor equilibrio y flexibilidad. Confía en que tu cuerpo funciona perfectamente.

Si te sientes estresado al inicio del día, esta meditación es para ti. Encuentra una posición cómoda con la espalda recta pero no tensa y cierra tus ojos. Permite que tu respiración sea profunda y sin esfuerzo. Inhala lentamente por tu nariz, sintiendo cómo tu abdomen se eleva. Exhala por tu boca, soltando cualquier tensión acumulada mientras dormías. Con cada exhalación, libera la opresión en tu pecho o la tensión en tus hombros. Visualiza una suave ola de relajación que recorre tu cuerpo desde la coronilla de tu cabeza hasta la punta de tus pies. Siente cómo esta ola disuelve el estrés y la ansiedad, dejando una sensación de calma y ligereza. Ahora, repita mentalmente estas afirmaciones para reducir eficazmente tus niveles de estrés. La meditación diaria es increíblemente eficaz para reducir el estrés. Mi bienestar es una prioridad y me comprometo a cuidarlo. Honraré mi necesidad de descansar y recargarme. Estoy relajando cada parte de mi cuerpo. Mis emociones no me controlan a mí, yo las controlo a ellas. Siente cómo tu cuerpo responde liberando endorfinas y serotonina, contribuyendo a experimentar emociones positivas. Lleva esta sensación de paz y relajación a cada momento de tu jornada. Recuerda que con menor estrés viene una mejor salud. Cuando te sientas listo, abre tus ojos sintiéndote lo mejor posible. Que tu día esté libre de estrés y lleno de serenidad. Gracias.

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1: Son las 7 de la mañana con 13 minutos.
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2: Son las 7 de la mañana con 22 minutos.
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1: Son las 7 de la mañana con 33 minutos.
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1: Son las 7:43 a.m.
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1: Son las 7:53 a.m.
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Muy buenos días, buenísimos días tengan todos. ¿Cómo están? Esperemos que muy bien, esperemos que hayan despertado genial, esperemos que hayan... ¡Sí! ¡Que viva el rock and roll! ¡Ah, no! No es cierto, ¿verdad? Esperemos que de verdad hayan... pues hayan tenido un buen descanso, hayan tenido una buena noche. Sabemos que caramba, en el centro de la Ciudad de México, con el cambio de clima que tenemos entre frío, caliente, lluvia, pues a veces ya no sabemos ni qué, si vamos a dormir calientitos o vamos a dormir frescos, pero esperemos que pues bueno, se haya podido relajar, haya podido descansar, y ya es tiempo de comenzar nuestras actividades diarias. Algunos entramos desde las 7 de la mañana a trabajar, otros desde las 6 y así sucesivamente hasta que lleguen las 8 de la mañana, que es cuando ya prácticamente casi todos están en el trabajo y que nos permiten como siempre ser su mejor compañía. Y como estamos iniciando esta bonita mañana, ya mitad de septiembre, ¿es mitad de semana? No, ¿verdad? Todavía no, es martes. Este día martes 11 de agosto, ¿cómo estamos iniciando? Pues bueno, la temperatura está de 16 grados centígrados. Para el día de hoy, supuestamente se espera una máxima por la tarde, después del mediodía, se espera una máxima de hasta 31 grados centígrados. Supuestamente, miento, perdónenme. Supuestamente el sistema meteorológico nos indica que tendremos una temperatura máxima de hasta 24 grados centígrados después de la 1 de la tarde, y posteriormente de nueva cuenta pues lluvias. Así es que ya saben, no hay que guardar el impermeable, el paraguas, porque estamos precisamente en la temporada de lluvias, y pues este verano para todos nosotros vendrán pues muchas zonas encharcadas, muchos bachesotes, muchos lugares en donde lamentablemente pues, ay, ¿qué les digo? Nuestro México mágico todavía pues siguen sin culminar, siguen sin terminar. Yo en serio me sigo preguntando, ¿de verdad no pueden realizar la gente que busca chamba para trabajar en el gobierno, para representarnos como presidentes municipales, como delegados, como gobernadores, como, o sea, de verdad digo, ¿qué onda? ¿No tienen como que no les llega oxígeno en el coquito para pensar en que se pudo realizar el reencarpetamiento, la pavimentación, el bacheo antes de las lluvias? En serio digo, ¿hasta dónde llega la capacidad, no? Intelectual, que de verdad siempre pasa esto año tras año tras año tras año. Y sea el partido que sea, el partido político que sea, porque no hay a cuál irle, ni verde, ni azul, ni guinda. De verdad, en serio que y anaranjado también, ni se diga. Bueno, ya con tantos partidos aquí en nuestro país también, pues ya no sabemos ya cuál irle. Pero bueno, mejor sigamos apoyando, no, pues ya ni a Toros Neza, ya ni a Toros Neza regresarían, yo creo que a la primera división, ni mucho menos a la primera, pero bueno. Vamos a iniciar mejor con música y pues esperemos tengamos de verdad un día bastante productivo para todos ustedes. Ya saben, mándenos sus WhatsApp al 5583694741, 5583694741, y vámonos de una vez ya con algo de muy buena música aquí en Expresiones FM 100.5. Mi nombre es César Quiroz y como todas las bonitas mañanas, con mucho entusiasmo, con mucha alegría, sí, bien, todos esos gritos de los niños están geniales, ya los despertaron. Pues vámonos con Chayanne y esto que se llama Bailando Bachata, en lo que tú te reportas con nosotros y nos mandas tu WhatsApp. Bienvenidos sean todos a Radio Cima Tutina con César Quiroz.

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2: Son las 8:15 de la mañana. Saludos al buen Álvaro Fernando que se reporta con nosotros. Y le mandamos también saludos a Rosita que nos escucha en Amecameca, en el bello municipio de Amecameca, cuna de los volcanes, donde además la comida, los paisajes, los chiles en nogada, caramba. También aprovechen, por favor, y busquen un lugar rico y delicioso donde puedan probar esos chiles en nogada que... ay, no deben de pasar, año tras año, de verdad que es algo delicioso, exquisito disfrutar de esos chiles en nogada. Yo de verdad que si no me pierdo el rico y delicioso.

ni les digo, porque si no vamos a empezar con la con el hambre, ¿para qué les cuento? Saludos entonces a toda la gente que se empieza a reportar con nosotros, también saludos a la gente bella, preciosa que nos escucha en el bello estado de Oaxaca, desde las costas de Oaxaca, pasando

ranchero. Seguimos con más salsa, así como acabamos de escuchar también la marca Anthony, la canción de Hugo Alguien, Chayanne, bailando bachata. Que bueno, la verdad, bastante rico ese género musical, lo que es la bachata. Y pues vámonos con un poquito más de salsa, ¿no? Vamos con esto que se llama Qué Locura Enamorarte de Ti. Ay, me moviste el tapete. A ver si también se lo movieron a nuestro querido Álvaro Fernández. Vamos, regresamos.

son las 8:26 de la mañana. 8:26, ¿qué tal? ¿Cómo les va? ¿Van despertando bien o van iniciando bien su mañana? Repórtate con nosotros a través de nuestro WhatsApp 5583694741, 5583694741. Seguimos nosotros aquí compartiéndoles muy buena música y sobre todo buen ánimo, buena energía, buena vibra, buena actitud, la actitud positiva precisamente que todos los fines de semana disfruten con nuestro queridísimo Cacho Rice, que él dice que es el cacharro. Yo no le encuentro nada de cacharro todavía, está charro, todavía anda bien, bien enérgico, bien bien energético, bien positivo. De repente, como que se le aloca la cabra y se va solito a castigarse al cerro del elefante, pero nada, ese Cacho Rice o cacharrito, como él se dice, está bien, pero bien prendido. Y bueno, nosotros seguimos con más música para todos ustedes aquí en Expresiones FM, desde Chalco Centro, como dice el señor Ricardo Castillo, desde Chalco Centro, para todos los que nos escuchan y como siempre, compartiéndoles felicidad, alegría, una que otra locura mía, pero siempre, nunca va a faltar la buena actitud, la buena energía. Eso es algo que de verdad nunca nos falte, a pesar de que, pues sí, nos esté algunos, como lo mencionamos o lo conocemos de manera coloquial, nos esté cargando el payaso, que no sé por qué esa frase, ¿no? O sea, bueno, sé que a algunos no les gustan los payasos, que les dan miedo los payasos, pero pues sí, algo curiosito esa expresión de nos está cargando el payaso. Y bueno, saludos a Elsie, que nos está escuchando, le mandamos un fuerte abrazo. También saludos para Jesús, que nos comenta Elsie que el día de ayer fue su cumpleaños. Y bueno, pues como ayer fue su cumpleaños, vamos a aventarle lo que es las fanfarrias, ¿no? Digo, porque pues, no nos invitó ayer a su

pastelito. Yo ya vi engorro, ¿no? Nos invita al pastelito, al mole, y a ver qué hay más. Las mañanitas, una vez, se las ponemos. Van también las mañanitas.

0: Pues ahí están las mañanitas, algo cortas para el buen Jesús. Le mandamos un abrazote fuerte, fuerte. Y nos está pidiendo Etsy un tema de Juan Gabriel. Debo hacerlo. Con gusto vamos a complacerle también. Pero llegó el momento de irnos al corte. Ya son las 8:30 de la mañana. Nos vamos de volada a un corte y regresamos, como siempre, con más música para todos ustedes. Así es que no se desconecten. Sigan disfrutando de Radiación Matutina aquí en Expresiones FM 100.5. Como siempre, su mejor compañía. Además, somos lo que les gusta. Y éxitos musicales que, tenemos hasta ya por la ventana. Vámonos al corte. Volvemos.
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estamos de regreso. Vámonos con Javier Solís y esto que se llama Cataclismo. Saludos, Álvaro Fernando. Que disfrutes de tu tema, mi querido amigo. Y aquí estamos contigo. Así es que saludos también a la señora Elsie, que Gina, perdónenme, que ya se está reportando con nosotros. Vámonos con más música. Volvemos, son las 8:34 de la mañana.

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2: Son las 8:43 de la mañana. Qué locuras de don Antonio Aguilar con esta canción, La Malsentada. Caramba. Nada más estábamos aquí, risa de risa, de verdad que. Qué cosa tan curiosa. Nunca había escuchado esa canción de La Malsentada de don Antonio Aguilar. En serio que ahora sí se voló la barba nuestro querido DJ. Pero bueno, la brasa estuvo buena. Para bailarla, para divertirse, está genial. Dicen que se ponga el saco a quien le quede, o dicen que si avientan la piedra hacia arriba y te cae, pues ojo, ¿eh? Así es que mejor no nos enganchemos con esas cosas que digan las canciones, porque sí estaba muy curiosa esta de don Antonio Aguilar, que en paz descansa, que nos dejó precisamente en el 2008, un cantante fabuloso, bastante muy muy muy bueno, sobre todo también un gran actor, con todas sus películas que nos dejó revolucionarias, y de verdad que una calidad de ser humano el señor Antonio Aguilar, que en paz descansa. Y bueno, así como también fue Pedro Infante, así también como, pues yo creo que bueno, de la calidad de Pedro Infante, Javier Solís, don Antonio Aguilar, ¿quién más? Cuco Sánchez, también no se diga, el Charro Avitia, pues también igual don Vicente Fernández. Yo creo que cada época tenía a su cantante ranchero favorito. Y hoy, ¿cuál será? Pedro Fernández, Pepe Aguilar, que bueno, Pepe Aguilar también, híjole, ha estado tirando bastante feo el apellido de los Aguilar con su niña berrinchuda, pero bueno, Alejandro Fernández, y también ya ahora su hijo Alex Fernández. Ahí díganos quién es su favorito. Saludos a la gente que nos escucha ya en Oaxaca. Nos están pidiendo algo de Regulo Caro, El Lujo de Tenerte. Con gusto vamos a complacerle con

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1: Son las 8:55 de la mañana, 8:55, qué buena vibra. No, sí, cómo no, con este tema de Javi y Frontera no capea. Antes también escuchamos a Regulo Caro, ay, el lujo de tenerte, qué bonita canción. Me hizo volver a enamorarme, hijo caramba. Ay, me hizo suspirar. Y también escuchamos a Juan Gabriel con la canción Debo Hacerlo. Así es que seguimos con más música para todos ustedes. Repórtate, ya sabes, a nuestro WhatsApp 5583694741, 5583694741. Aquí estamos para poderte complacer con todos los temas musicales de tu agrado. Y además tenemos el estreno también del día de hoy, porque pues sí, los músicos siguen trabajando, también igual nosotros, claro está, y posteriormente pues acompañándoles con muy bonitos temas, estas canciones que esperemos en algún momento pues sí se vuelvan un gran éxito, y sobre todo pues el gusto de todo el público. Recuerden que nosotros o ustedes, cuando van a sus conciertos de los cantantes, pues siempre llegan al punto en que o una de dos, o llenan el estadio, el escenario, el teatro, donde se lleva a cabo el concierto, o simplemente pues no vamos. Pero esperemos que pues sí se llegue a un punto en donde se estrene, mejor dicho, se disfrute de siempre de buen espectáculo, sobre todo de muy buena música. Son las 8:57 de la mañana y bueno, seguimos con más, pero antes de ello, recuerda que también el día de hoy no circulan los automóviles con engomado color rosa, que no se les olvide, a veces por las prisas, de verdad, se nos pasa la onda y caramba, de repente decimos, ay, hoy circulaba o no circulaba. Y pues sí, lamentablemente ya cuando nos agarra tránsito es que creo que no circulaba el día de hoy. Pero bueno, engomado color rosa, terminación de placa 7 y 8, holograma 1 y 2, no circulan el día de hoy, que no se les olvide. Holograma color rosa, terminación de placa 7 y 8, no circulan el día de hoy. Así es que, pues, que no se les pase. Nos tenemos que ir al corte de la hora. Ya seguimos nosotros aquí con buen ambiente musical, pero vamos a un corte y regresamos con mucha música. Y por cierto, pues bueno, referente también a la noticia, antes de irnos al corte, perdónenme, referente a lo que están viviendo nuestros queridos hermanos, nuestros queridos amigos de Colombia, caramba, qué situación tan fea. Dan más de 147 pérdidas humanas. Qué tristeza, de verdad, es una situación muy, muy, muy lamentable. Pero acá también nosotros en México, hagamos conciencia y sobre todo, de verdad, cuando tengamos algún simulacro, tengamos la responsabilidad de hacerlo. Hoy, de verdad que en la práctica de un simulacro, que bueno, será hasta septiembre, más de un mes, que venga el segundo simulacro, sí es importante que tomemos las cosas con seriedad. Hoy, de verdad que lo que les pasa a nuestros queridos hermanos allá en Colombia, Venezuela, que todavía pues siguen, pues no sé, recuperando a las personas o pues recuperándose de lo que les pasó. También el día de ayer les tembló a nuestros queridos hermanos de Costa Rica. Así es que, en serio, la situación que está pasando en el mundo, no sabemos cuál es ni qué nos quiera dar a entender o decir el planeta Tierra, pero

0: diferente, algo bueno. Vamos a un corte, volvemos con más música, ya lo sabes, a través de Expresiones FM 100.5, somos lo que te gusta. Volvemos.
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3: Nueve uno.

Ya son las 9:05 de la mañana, ya estamos de regreso con ustedes y acabamos de escuchar a Siddhartha con el tema Ecos de Miel. Continuamos con más música. Saludos a la gente que nos escucha en el bello estado de Hidalgo, hasta allá en la zona de la Huasteca, perdónenme, hidalguense. Les mandamos un fuerte abrazo, sobre todo a Minerva Juárez, que se reporta con nosotros. Vámonos con más música. Vámonos ahora con Enjambre y esto que se llama Dulce Soledad. Síguenos mandando tus WhatsApp 5583694741, 5583694741. Continuamos.

0: un aplauso, por favor. Venga, fuerte. Muchísimas gracias.
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2: 9:14 de la mañana, provechito a todos los que estén almorzando. Saludos a nuestro querido amigo Efraín Morales, que nos anda escuchando también en su unidad móvil. Le mandamos un abrazote fuerte, fuerte. Y recuerden también todos los sábados, después del buen, de la buena actitud que nos comparte el Cacho Rice, actitud positiva, después de las 10, viene precisamente Efraín Morales con Valeria Ramírez Gallegos y el programa en resumen con toda la noticia puntual, además de un poco de información deportiva. Lo más padre de esto es que, como lo menciona nuestro querido amigo Efraín y Valeria, que nos escuchan los marcianos, nos escuchan más allá de otras galaxias. Eso está padre, ¿no? Que estaría genial que nos escucharan en otros puntos y que supieran lo rico y lo divertido que es la música hispana. Ufas, no. Cumbia, salsa, merengue, bachata, norteña, ranchera. Imagínense a los marcianitos, a los extraterrestres, cantando una de estas, como la canción de don Antonio Aguilar, La Malsentada, ¿no? Que por cierto, les comento así rápido, a los alemanes les encanta demasiado la música mexicana. Imagínense ahora que es difícil hablar el alemán, ¿no? Y que pues también los alemanes entiendan nuestro español, nuestro idioma, pero les encanta la música hispana a los alemanes, así a muchos extranjeros. Entonces imagínense que no les encante a los extraterrestres, si es que hay vida allá afuera de nuestro planeta Tierra. Pues imagínense que no pidan una cumbia, una buena rola para pues sí, acompañarles, ¿no? Ahí está, un poquito de cotorreo. Aquí escuchamos a Leon Lauregui con el tema Room Bill Du Temple. Ah, miren nada más, qué bonito tema de Leon Lauregui. Antes también escuchamos al grupo Enjambre, Dulce Soledad, y vámonos con esto que nos pidió Minerva, allá en el bello estado de Hidalgo, que por cierto, vámonos por una rica y deliciosa barbacoa que, ¡oja! Allá en Hidalgo se come exquisito la barbacoa, y además, si lo acompañas con rico y delicioso pulque de por allá, ¡ufas! Terminas, pero sí, como araña panteonera, bien fumigada. Así es que vámonos con los Bukis y esto que se llama Me Volví a Acordar de Ti. Seguimos disfrutando de Radiación Matutina aquí en Expresiones FM 100.5. Son las 9:16 de la mañana. Continuamos.

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3: Vámonos con el tema de estreno. Vámonos con los Tigres del Norte. Y esto que se llama México sigue de pie. Vamos a ver si les gusta al público esta canción que se estrena precisamente aquí en Expresiones FM 100.5, y los jefes de jefes nos siguen sorprendiendo con muy buena música, perdónenme. México sigue de pie. Continuamos.

0: Ya estamos de regreso con ustedes. Son las 9:28 de la mañana. 9:28. Acabamos de escuchar a los jefes de jefes, los Tigres del Norte. México sigue de pie. Sí, la verdad que a pesar de tantas cosas complicadas que se presentan en nuestro hermoso país, pues sí, nosotros los mexicanos siempre nos levantamos, seguimos de pie. Lamentablemente a veces la situación que se ha estado presentando en nuestro país, como la violencia, los asaltos, caramba, no se digan. También pues lo que pasó hace una semana y media, ¿no? Con la señora que lamentablemente arrebataron su vida allá en Puebla. Qué tristeza, de verdad, que hoy los cobardes estos, los rateros, los que no alcanzaron ácido fólico, los que a lo mejor no alimentan su cerebrito para obtener de otra manera, y sobre todo de una manera honrada, de una manera en que digan: esto me lo gané con el sudor de mi frente, pero trabajando, sin arrebatarle a los demás lo que con tanto esmero, con tanto esfuerzo consiguen también, que es a través de su trabajo, llámese la venta de dulces, llámese la venta de pan. O sea, por Dios, en serio, hoy qué cobardía la de estos rateros que se respaldan con un arma de fuego o con alguna u otra, con alguna u otra cosa que les permite, o se ayudan, mejor dicho, para robarle lo poco o mucho a la gente que con cariño, con esfuerzo, con ganas, con alegría se levanta para trabajar y para obtener lo que, pues sí, mucho a muchos nos cuesta, que es el trabajo. Y créanme, yo sé que todo trabajo es bonito, es de verdad agradable, pero a estos cuates nunca les enseñaron, de verdad, yo creo que lo que es el valor, la responsabilidad. Por eso es que hoy a los pequeños, y ya no tan pequeños, todavía se puede corregir a un roblecito. Yo creo que hasta los 10 añitos, 11, 12 añitos, porque ya después, caramba, ese arbolito o se tuerce o crece derechito, y sobre todo que dé buenos frutos. Así es que, papás, hay que ponerse a chambear mucho, sobre todo, de verdad, ser esa apertura para dar a entender, comprender, castigar también, porque se vale el castigo, es algo, pues sí, de la vida. En lugar de que se queden guardados por muchos años por delinquir, mejor un castigo que corrijan estos tiempos, a que más adelante pues pierdan la libertad por juntarse con gente que no merecía, otra porque no supieron tomar decisiones, porque no supieron que decir no a la violencia, a las drogas, a muchas cosas negativas que lamentablemente, pues sí, hoy está lastimosamente afectando a nuestro país. Y pues sí, México sigue de pie, los Tigres del Norte, antes también los Temerarios, Eres un Sueño, ay, ay, ay, y los Bukis, Me Volví a Acordar de Ti. Seguimos con más música. Saludos a Jesús Arellano, que nos está pidiendo algo de José José, Piel de Azúcar. Con gusto le vamos a complacer a nuestro querido amigo Jesús Arellano. Y de este lado nos dicen: buenos días, ahijado, aquí la madrina. Uy, madrina, ya se perdió desde hace mucho tiempo, ya busqué alguien que me apadrine. Mi madrina me abandonó. Ok, la madrina Ana, ¿me puedes complacer con la canción de Bailando con Lola de Mr. Chivo? Ok, vamos a buscarle su tema. Pues es tiempo de irnos al último corte, son las 9:33 de la mañana, así es que vámonos al último corte, volvemos con más música para todos ustedes aquí en Expresiones FM 100.5. Somos lo que te gusta, somos tu mejor compañía, regresamos.
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7: ...936.

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1: Son las 9:40 de la mañana. Saludos al señor Felipe que nos está escuchando allá en la hacienda de Guadalupe. Le mandamos un fuerte abrazo. Saludos a la güera, también a la señora Guadalupe, a la señora Lupita. Saludos a Wenceslao de la Mariscaría La Ventosa allá en Valle de Chalco. Y también tenemos saludos para toda la gente preciosa, perdóneme, que nos está escuchando en El Sazón de Michoacán. Así es que seguimos con más música para todos ustedes. Ya escuchamos a José José con el tema Piel de Azúcar, esto que nos pidió nuestro querido amigo Jesús Arellano, y pues todavía seguimos con más música, así es que vámonos con lo que nos pidió nuestra querida madrina, la señora Ana, y esto que se llama Bailando con Lola, y el grupo Mr. Chivo. Seguimos con más música, vámonos. Se burlan de mi borrego, vámonos.

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1: No, hombre, Lupe, pues de veras, muchas gracias por acompañarnos en esta grabación. De veras, estamos muy agradecidos contigo, hermano de
2: Al alma. Contrario, es una cosa maravillosa para mí poder compartir.
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Seguimos con más música, son las 9:47 de la mañana. Aprovecho a los que estén almorzando o desayunando. Les mandamos un fuerte abrazote. Sigan disfrutando de muy buena música aquí en Expresiones FM 100.5. Y aquí andamos con ustedes complaciéndoles como siempre. Muy buena música. Nos están pidiendo el tema de No Capea. Ya la pusimos hace ratito. Ya la pusimos hace rato. Y pues bueno, sería otra canción, por favor, con la cual les podamos complacer. Saludos a Itza, que se está reportando con nosotros. Le mandamos un fuerte abrazo. Provechito, que está en su descanso de comida. Y pues vamos a complacerle con lo que nos está pidiendo, que es nuestra canción con Elvis Crespo. Así es que seguimos con más. Son las 9:48 de la mañana. Continuamos.

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2: 952.

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1: Son las 9:55 de la mañana, 9:55. Le mandamos un abrazo a Yamile, que se está reportando con nosotros. Y bueno, ya pues tarde, que nos está pidiendo un tema. Lamentablemente ya no alcanzamos a ponerlo porque pues sí, se nos acabó el tiempo. Perdón, una mega disculpota, pero pues mañana, tempranísimo, a primera hora, a las 8 de la mañana, ya saben, les complacemos con los temas que más les guste, y como siempre, pues tratamos siempre de, y nos esforzamos, claro está, para ser su mejor compañía y ser lo que les gusta. Saludos al buen Tonchitas y a Vanessa, que están trabajando en La Zapata, realizando detalles de trabajo, miren nada más, pichines. Bueno, que todo salga bien, ¿eh? Esos detalles que queden súper bien. Así es que nos vamos a despedir con algo de Julián Álvarez y esto que se llama El Toro Viejo, algo de banda para poder realizar bien nuestro trabajo. Y como siempre, les deseamos que tengan un excelente día, que sean felices, sonrían mucho y por favor, de verdad, que nada nos limite, ni los problemas. Hablen, busquen soluciones, ayuda. Siempre es bueno y es de valientes hablar lo que nos pasa o nos sucede. Así es que vámonos con Julián Álvarez y su norteño banda y esto que se llama El Toro Viejo. Feliz martes.

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0: Son las 10 de la mañana con 5 minutos.
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2: Buenas noches, damas y caballeros.
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2: Maravilloso besar este recinto. 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
1: Son las 10 de la mañana con 12 minutos.
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1: Son las 10 de la mañana con 18 minutos.
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2: Son las 10 de la mañana con 23 minutos.
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1: Son las 10 de la mañana con 28 minutos.
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2: Son las 10 de la mañana con 34 minutos.
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1: Son las 10 de la mañana con 40 minutos.
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1: Son las 10 de la mañana con 46 minutos.
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1: Son las 10 de la mañana con 52 minutos.
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1: Son las 11 de la mañana con 7 minutos.
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2: Son las 11 de la mañana con 12 minutos.
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2: Son las 11 de la mañana con 16 minutos.
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3: Son las 11 de la mañana con 23 minutos.
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2: Son las 11 de la mañana con 29 minutos.
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1: Son las 11 de la mañana con 35 minutos. 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
2: Son las 11 de la mañana con 40 minutos.
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2: Son las 11 de la mañana con 45 minutos.
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2: Son las 11 de la mañana con 52 minutos.
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1: Son las 11:57 a.m.
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0: Son las 12 del día con 8 minutos.
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0: Son las 12 del día con 15 minutos.
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2: Son las 12 del día con 23 minutos.
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0: Son las 12 del día con 42 minutos.
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1: Son las 12 del día con 47 minutos.
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2: Es la 1:01 p.m.
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0: Es la 1:08 p.m.
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2: Es la 1:14 p.m.
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1: Es la 1:29 p.m.
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2: Es la 1:43 p.m.
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1: Son las 2 de la tarde con 10 minutos.
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2: Son las 2 de la tarde con 23 minutos.
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1: Yo creo en muchas cosas que no he visto. Y ustedes también. Lo sé. No se puede negar la existencia de algo palpado, por más etéreo que sea. No hace falta exhibir una prueba de decencia de aquello que es tan verdadero. El único gesto es creer o no. Algunas veces hasta creer llorando. Se trata de un tema incompleto porque le falta respuesta. Respuesta que alguno de ustedes quizás le pueda dar. Es un tema en Technicolor para hacer algo útil.

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2: Son las 2 de la tarde con 43 minutos.
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1: Son las 3 de la tarde con 23 minutos.
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1: Son las 3 de la tarde con 36 minutos.
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1: Son las 3 de la tarde con 49 minutos.
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1: Son las 4 de la tarde con 16 minutos.
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2: Son las 4 de la tarde con 26 minutos.
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6: 4 de la tarde, 31 minutos, 4:31.
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0: ¿Qué tal? Buenas tardes, ya estamos con ustedes a través de Expresiones FM, 100.5 MHz en tu radio, desde Chalco Centro. Saludos a toda la gente en Ixtapaluca, en Valle de Chalco, y por supuesto aquí en Chalco Centro, martes 11 de agosto de 2026, y rápidamente agosto ya. Estamos a más de 10 días de agosto, y bueno, esto va rápido. Estamos a más de un mes de las fiestas patrias, el 15 de septiembre, bueno, vamos rapidísimo. Vámonos a la música, hoy 4 de la tarde, 32 minutos, música.
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0: Son los socios del ritmo de 2 en 2, se llama Llorar, Llorar 432. Los saluda Ricardo Castillo.

0: Los socios del ritmo en Expresiones FM, de 2 en 2, 4 de la tarde, 36 minutos.
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0: Esto se llama Amor de Internet, son los socios del ritmo. Los saludos a Ricardo Castillo desde Chalco Centro y en martes.

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1: Vámonos con Lucas Acosta, desde Tangamanga, San Luis Potosí. Voy a pintar un corazón. Saludos a mis papás allá en Tlalmanalco. Ricardo Vicenta, saludos a mi hermana Rocío, a mi hermana Beatriz, a mi cuñado Alejandro, a mi hermano Domingo, a mi cuñada Patricia. Saludos desde Chalco Centro. Faltan 20 minutos para las 5 de la tarde. Saludos Acosta. Voy a pintar un corazón. Es de dos en dos en Expresiones FM.

0: Decir adiós Carlos Acosta de 2 en 2, 13 minutos y las 5 de la tarde en Expresiones FM, 13 para las 5.
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0: Eso se llama la cumbia del amor, así la cumbia en Expresiones FM con Lisandro Mesa. 12 minutos ahora para las 5 de la tarde, 12 y las 5.

0: La mafia, me estoy enamorando de dos en dos en Expresiones FM.
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0: Se llama ¿Qué haré yo?

0: Quedaré yo con la mafia de Expresiones FM desde Chalco Centro. Tenemos una temperatura en Chalco de 21 Celsius, ya con alguna llovizna en una parte de la zona de Chalco. Tenemos 21 Celsius, probabilidad de lluvia 33%, humedad 50%, viento 6 kilómetros por hora. Hoy la máxima fue de 23, la mínima de 11. Mañana desciende la temperatura muy poquito, 22, la máxima, 11 la mínima. Habrá lluvia, el jueves también habrá lluvia, la misma temperatura, 22-11, el viernes 21-11, el sábado 23-12 con un poquito más de calor, al igual que el domingo 22-11 y también con más calor. Así, las condiciones climáticas en Chalco Centro. Vámonos a la pausa, regresamos, falta un minuto y medio para las 5, pausa.
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0: Los Quintana desde Puebla, al final de nuestra historia, 5 de la tarde, 12 minutos, 5 con 12.
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0: Es Aarón y su grupo Ilusión, destilando amor, 5-12, de 2 en 2.

0: de 2 en 2 con Aarones y Grupo Ilusión, 5 de la tarde, 16 minutos.
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0: Todo me gusta de ti, con Aarones y Grupo Ilusión.

0: Aarón y su grupo Ilusión de 2 en 2, 5 de la tarde, 20 minutos.
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0: Esto se llama Cuerpo sin Alma en Expresiones FM desde Chalco Centro. Lo saluda Ricardo Castillo.

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4: Esta es la programación de Expresiones FM 100.5 MHz en tu radio desde Chalco, centro contigo. Es Samurai de 2 en 2, 5 de la tarde, 32 minutos.

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1: Contigo, sin ti, Samurai, de 2 en 2, 5 de la tarde, 36 minutos.

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1: Es la industria del amor, se llama Y tú con el de 2 en 2, 5 de la tarde, 44 minutos a las 6, llegan los retros.

0: Tú con él, industria del amor, de dos en dos en Expresiones FM.
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0: Esto se llama Enamorado de tus ojos. 5 de la tarde, 47 minutos. Los saluda Ricardo Castillo desde Chalco, centro contigo.

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1: Remix de dos en dos para cerrar esa hora. Se llama Perdóname 551.

0: Perdóname con Raymix de 2 en 2 en Expresiones FM. Saludos a don Alejandro Doñavero allá en Jacalones. Vámonos con de 2 en 2 con Raymix.
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0: Esto se llama Primer Beso y a las 6 llega los temas retro Expresiones FM.

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6: Dan las 6 de la tarde, llegan los temas retro, Expresiones FM desde Chalco Centro. Saludos a toda la gente que nos acompaña día con día a través de la frecuencia del 100.5 MHz en tu radio. Y bueno, pues revisando por aquí la información junto con la producción. Saludos de parte de la producción. Bueno, esa situación que se vive allá en Colombia es obviamente, pues sí, es una tragedia después de este terremoto que se dio el día de ayer. Y sobre todo la suma de muertos, ¿no? Que